0: Son las 5
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2: Más allá de lo físico, las mascotas necesitan compañía y afecto. 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Una mascota no solo requiere cuidados básicos, también necesita sentirse parte de la familia.
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1: Radio Disney, muy buenas tardes para todos. Soy Eric Gómez de ESPN. La selección de España ganó de forma dramática su partido de octavos de final ante Portugal, en lo que fue el último encuentro en un mundial para Cristiano Ronaldo. Los españoles vencieron a los portugueses con gol al minuto 91 de Mikel Merino, despidiendo a Portugal del mundial y marchando hacia los cuartos de final esperando rival entre Estados Unidos y Bélgica, quienes se enfrentarán esta tarde. Y luego de la polémica decisión de la FIFA de quitarle la tarjeta roja al delantero de Estados Unidos, Folarin Balogun, tras el encuentro ante Bosnia, han surgido otras peticiones por parte de los equipos afectados por decisiones arbitrales. Tras el partido contra México, la Asociación de Fútbol Inglesa dijo que valoraban pedir quitarle la roja a Gerald Kwanzaa, quien fue expulsado el domingo por la noche. Los belgas, por su parte, emitieron una protesta vía comunicado por la decisión de permitirle jugar al delantero estadounidense. En el Tour de France, el mexicano Isaac del Toro hizo gran labor para ayudar a su compañero de equipo, el esloveno Tadej Pogačar, ganar la tercera etapa de la carrera, y se mantiene el mexicano en cuarto lugar de la clasificación general, 24 segundos detrás de su compañero. La cuarta etapa se dará el martes, la primera que se lleva a cabo enteramente en Francia tras empezar en España. Radio Disney, me despido por ahora y les comento que todas las mejores noticias y contenidos del mundial se encuentran en el app de ESPN. Descárgalo ahora.
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0: Pasear a tu mascota no es solo un hábito, es una necesidad. Los paseos diarios ayudan a mantener su peso saludable, reducen el estrés y mejoran su comportamiento. Perros activos son perros más felices y también más equilibrados en casa. Además, el paseo es un momento clave de conexión entre dueño y mascota.
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7: Hola, hola, te saluda Erika García. El puerto de Mazatlán inició esta semana con el arribo de un nuevo crucero como parte de su ruta Cabo San Lucas, Mazatlán, Puerto Vallarta, favoreciendo la actividad turística del destino. A bordo de la embarcación llegaron 3.886 pasajeros y 1.260 tripulantes, quienes durante su estancia podrán recorrer diversos puntos emblemáticos del puerto, disfrutar de la gastronomía local, realizar compras y conocer la oferta cultural y recreativa que caracteriza a Mazatlán. La presidenta municipal provisional de Mazatlán, Minerva Osuna, asistió a la ceremonia de toma de protesta del Consejo Directivo 2026-2027 del Club Rotario Mazatlán Marina, Distrito 4100, donde el licenciado Manuel Salvador Rivas Rodríguez asumió la presidencia de este organismo de servicio. Durante su mensaje, la presidenta expresó que como gobierno municipal creen firmemente que cuando las instituciones, la sociedad civil y los ciudadanos suman esfuerzos, los resultados son mucho más profundos y duraderos. El majestuoso Teatro Ángela Peralta se convirtió en el epicentro de una metamorfosis artística inolvidable al concluir la espectacular y conmovedora función de danza contemporánea titulada Nómadas. La 24ª generación de la Escuela Profesional de Danza de Mazatlán se despidió de sus aulas para iniciar formalmente su camino en los escenarios profesionales, dejando una huella imborrable en el corazón del público, maestros y familiares.
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0: Son las 10.
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0: Gracias.
1: Buenas noches.
0: Maravilloso, maravilloso.
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0: Son las 11.
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6: Hola, hola, ¿cómo están? Soy Claudia Mejía. En esta ocasión vamos a hablar de un tema que le compete a las mujeres. Bueno, en parte mujeres, en parte a tu pareja, en parte a todos, porque somos una red de apoyo aquí en esta vida. Debemos de tener siempre redes de apoyo y no estamos solitos. Entonces, pues vamos a empezar. En esta ocasión vamos a hablar de endometriosis. Es una palabra medio rara y tal vez nunca la hayas escuchado, o tal vez sí. Pero si eres mujer, seguramente sí. Y para eso está conmigo la doctora Alejandra López Chávez. Ella es ginecóloga y obstetra. ¿Cómo estás?
7: Hola, muy bien, muchas gracias. ¿Y tú?
6: Muy bien, aquí emocionada porque es tu primera vez.
7: Sí, es verdad.

0: Es endometriosis. O sea, yo escucho endometriosis y endometrio. Bueno, ya nosotras sabemos que el endometrio, pues es esa capita que se suelta cuando estamos en nuestro periodo.
1: Exacto.
0: ¿No? Pero se escucha más peligroso y más feo que solamente.
1: Sí, suena,
0: eso, ¿no?
1: Suena intimidante la palabra,
0: exacto,
1: ¿no?
0: Sí.
1: Pues justo lo que mencionabas, o sea, primero hay que entender que el endometrio es esta parte bien interna del útero que va a tener básicamente dos funciones. La función uno es que se va a hacer gruesita entre una regla y la otra, se va a hacer gruesa porque se prepara para recibir un embarazo. Si en esa mujer, en ese mes, no hubo un embarazo, al terminar ese periodo, va a caerse este endometrio en forma de menstruación. ¿No? O sea, el endometrio tiene que vivir justo en la cavidad endometrial y se va a descamar mes a mes en forma de regla. Sin embargo, la endometriosis quiere decir que hay tejido que no es endometrio como tal, es tejido similar, que eso es muy importante entender que no es endometrio, que es tejido similar al endometrio y que va a estar fuera de esta cavidad, que puede abarcar cualquier parte del cuerpo humano, desde cerebro, desde ¿qué? Pulmones, desde claro, el diafragma, pero principalmente va a estar en órganos pélvicos, que puede ser a lo mejor la vejiga, el uretero, el intestino, o literalmente los ovarios, las alpijes. Si bien esta es la localización más frecuente, no es la única. Entonces, realmente los síntomas van a ser múltiples, muy variados, en muchos matices, y cada paciente lo va a vivir de manera distinta. Entonces, si bien la endometriosis puede tener diferentes grados de afectación, siempre va a haber un dato que nos haga sospechar de ella.
0: Y si dices que es otro tipo de tejido que puede estar en cualquier otro órgano, si de por sí el dolor que una siente en su periodo, no me quiero imaginar el dolor que sería tener ese tejido en otro órgano. O sea, ¿esto sí es así?
1: Sí, literal. O sea, al final del día, el tejido endometrial sano que está dentro del útero va a tener receptores para ciertas hormonas, ¿no? Estas hormonas, de manera natural, las produce el ovario. Pero también hay hormonas que producimos a través del tejido graso, a través de ciertos procesos químicos. Pero en una paciente sana, estrictamente hablando, y te hago mucho hincapié en esta parte que tú me acabas de mencionar, el dolor que sentimos durante la regla. Y ese es un punto pivote. La regla puede doler, claro que puede doler, pero hay un grado para diferenciar cuando es un dolor normal, entrecomillado, y un dolor que ya no se considera normal. Y esta palabra de es que para mí el dolor es normal, el normalizar el dolor, creo que es el gran error que podemos cometer desde a veces las propias pacientes que lo normalizan y también nosotros como médicos que no les damos el peso, ¿no? El justo peso a las cosas, ¿no? Entonces, tener dolor durante la regla puede ser normal siempre y cuando no afecte calidad de vida, que no sea un dolor incapacitante, que sea un dolor que te permita hacer tu vida prácticamente normal. Entonces, la endometriosis puede ser extremadamente aparatosa. Pacientes que durante la regla pueden tener sangrado a través del recto, a través de la orina, que pueden llegar a convulsionar, que pueden llegar a tener desmayos, que pueden tener focos de diarrea tremenda durante la menstruación. Y también importante no encasillarlo solo a la regla, ¿no? Porque a veces los médicos podemos caer a que solamente vas a tener dolor durante la menstruación. Y si no estás menstruando y te duele, entonces no es endometriosis. Y eso es un error, porque la endometriosis es una enfermedad crónica. Crónica quiere decir que dura mucho tiempo, que va a ser se va a ir complicando, que va a ser una enfermedad que va a ser progresiva y eso hace que cada vez las molestias vayan siendo más aparatosas. Desde primero ser un dolor entrecomillado, no tan complejo, que a lo mejor con analgésico se puede tratar, a terminar en situaciones que requieran cirugía por una obstrucción intestinal, porque la función del riñón ya no está del todo bien, y todo porque esta enfermedad es muy agresiva.
0: Nos decías que hay una estadística que nos puede sorprender. ¿Cuántas mujeres lo padecen?
1: La estadística a nivel México se estima que una de cada 10 mujeres va a tener algún grado de endometriosis. O sea, una de cada 10. Es impresionante. Sin embargo, tardamos en hacer el diagnóstico en promedio de 7 a 10 años.
0: ¿Qué? ¿Por qué?
1: Es muchísimo, exacto. ¿Por qué? Porque los síntomas son sumamente diversos.
0: Wow.
1: El hecho de que el tejido puede estar a lo mejor en el intestino puede hacer que tú, al momento de la regla o fuera de la regla, puedas tener colitis, ¿no? Que tengas esta sensación de estar muy distendido después de comer ciertos alimentos, que tengas problemas al momento de evacuar, que tengas periodos de diarrea, porque el intestino se va a ir irritar por ese tejido y va a hacer que tengas evacuaciones sumamente líquidas o que puedas intercalarlas con estreñimiento, porque a lo mejor está obstruida una parte del tubo, literal, el tubo digestivo, que no permite que pase la evacuación, y puedes alternar entre diarrea y evacuaciones pues duras con estreñimiento y decir es que es colitis. El tema emocional es algo fundamental. O sea, vivir con endometriosis lleva a las pacientes a tener periodos de ansiedad, periodos de depresión, periodos en los que no saben qué está pasando con su cuerpo, y también es fácil que las encasillemos a, bueno, es que tienes estrés por el trabajo, tienes presiones con la pareja, tienes presiones con los hijos, y más bien va de la mano con todo esto de la endometriosis.
0: ¿Por qué les pasa? O sea, pues, ¿cuáles son las causas?
1: Pues mira, la verdad es que desgraciadamente no tenemos los médicos una certeza de una causa única. O sea, hay muchas teorías de por qué sucede la endometriosis, teorías ya muy viejitas, algunas de ellas que tienen casi 100 años de que las empezaron a estudiar. Hay otra teoría que nos habla de que esto se forma desde que éramos embriones, desde que estábamos en la pancita de nuestra mamá. Nuestras células tienen esta capacidad cuando somos embriones de decidir, bueno, tú eres una célula del hígado, te vas para el hígado. Tú eres una célula del cerebro, te vas a cerebro. Tú eres de útero, te vas al útero. Hay teorías en las que estas células no llegaron a su destino final, se quedaron en el camino y por eso quedaron implantes en varias partes del cuerpo. Hay otra teoría que habla de que el cuerpo tiene esta capacidad de transformar un tipo de célula a otra. O sea, hay células que tienen que estar en la parte más superficial de los órganos, que se llaman peritoneo, y a lo mejor sufren este tipo de transformaciones a otro tipo de célula parecida al endometrio. Entonces, la verdad es que hay muchas teorías. También hay teorías genéticas en las que hay un patrón genético de que en tu familia probablemente, si tú tienes endometriosis, tías, primas, hermanas, tu mamá probablemente también tenga endometriosis. Y también cada vez nos acercamos más al tema de las enfermedades autoinmunes, porque hay una cierta relación en pacientes con lupus, en pacientes con artritis reumatoide, esas enfermedades que son también muy difíciles de diagnosticar y que también pueden tener una correlación con endometriosis.
0: Aquí en el ISSSTE sabemos que de primera instancia hay que ir a nuestra clínica.
1: Sí.
0: Ellos nos referirán al especialista. Aquí en el ISSSTE hay todo este grupo de apoyo, tanto emocional como médico.
1: Pues la verdad es que como tal un grupo de apoyo específico para endometriosis, en el tema emocional todavía no, en la parte de psicología todavía no lo hay. En la parte quirúrgica, pues el abordaje ideal es vía laparoscopía. No se sugiere tanto la cirugía abierta porque va a ser bastante más agresiva de por sí. Entonces, en el ISSSTE, en hospitales de tercer nivel, como el 20 de noviembre, como en el López Mateos, como en el 1 de octubre, que hay este abordaje de cirugía laparoscópica, es una buena herramienta. Y todavía más pensando en cirugía robótica. La cirugía robótica viene a ser un parteaguas en el manejo de enfermedades tan complejas como es la endometriosis. Entonces, en este momento, hasta donde tengo entendido, solamente en el 20 de noviembre hay Da Vinci, y eso nos va a dar una oportunidad a los médicos y evidentemente a las pacientes para que tengan manejos mucho más integrales.
0: Me dio mucho gusto que estés aquí.
1: Ay, a ti, muchísimas gracias por la invitación. Estoy muy contenta. Me encanta hablar de este tema porque siento que como médicos tenemos la responsabilidad con las pacientes de hablar de este tema que a veces está muy oculto.
0: Gracias. Yo soy Claudia Mejía. Nos vemos en un siguiente episodio. Hasta pronto.
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3: Hola, hola. Te saluda Ale Cruz. Como parte de las acciones para promover el cuidado del medio ambiente y fortalecer la participación ciudadana, el gobierno de Mazatlán llevó a cabo una jornada de limpieza y reforestación en la comunidad de Potrero de Carrasco, con la participación de un grupo de mujeres de la localidad y personal de la Dirección de Evaluación y Enlace Rural. Durante la actividad, se realizaron labores de limpieza en espacios de uso común, contribuyendo a mantener una comunidad más ordenada y con mejores condiciones para sus habitantes. El secretario de Obras Públicas, Raúl Francisco Montero, señaló que el proyecto del nuevo malecón margen izquierda del río Culiacán, incluyendo su tercera etapa, que es el puente sobre el bulevar Pedro Infante, es la mayor obra pública emprendida no solo por la actual administración estatal, sino de cualquier gobierno anterior en la historia de Sinaloa. En esta obra se invierten en total 1.100 millones de pesos. Y según lo programado, el malecón quedaría concluido para el 11 de octubre de este año y el puente del Libramiento para marzo de 2027. La presidenta municipal provisional de Mazatlán, Minerva Osuna, asistió a la ceremonia de toma de protesta del Consejo Directivo 2026-2027 del Club Rotario Mazatlán Marina, Distrito 4100, donde el licenciado Manuel Salvador Rivas asumió la presidencia de este organismo de servicio. En su mensaje, la presidenta expresó que como gobierno municipal creen firmemente que cuando las instituciones, la sociedad civil y los ciudadanos suman esfuerzos, los resultados son mucho más profundos y duraderos.
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0: Son las 7 en punto.
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Hola, hola, familia. Buenos días. Los saluda Caro en el 93.1 de tu radio. Este martes 7 de julio lo estamos comenzando con 29 grados centígrados de una mañana mayormente nublada. Toma tus precauciones porque la temperatura mayor del día de hoy será de 32 grados centígrados a partir de las 10 de la mañana. Para que recuerdes mantenerte bien hidratado, utilizar bloqueador solar y sobre todo ropa muy muy fresca para que puedas estar súper cómodo en este día tan increíble. Martes ya, familia, un día tan especial, tiene que ser un día lleno de suerte, y por eso aquí en tu radio queremos acompañarte con tus canciones favoritas, y por supuesto queremos acompañarte para que despiertes a esas personas que amas demasiado. Ya puedes mandar tus saludos, puedes mandar tus buenos días y puedes mandar tus despertadores a través de tu conexión 669-4540-931. Pero sobre todo, súbele a la música que te queremos acompañar en este inicio de increíble día.

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Pedro de Jaxomi en el despertador de Radio Disney para acompañarte en este martes 7 de julio. Puedes reportarte a través de tu conexión 669-4540-931. De hecho, ya tenemos por acá a Jera. Saludos para ti y esperamos que tengas un buenísimo martes, que sea de lo mejor y que disfrutes muchísimo las canciones que vamos a tener para ti aquí en Radio Disney 93.1. Familia, también es momento de que nos cuenten si ustedes tienen algún tip casero a la hora de cuidar su carro, a la hora de mantenerlo súper limpio, a la hora de, no sé, a lo mejor hacer como un movimiento. Algún tip casero que tengas al respecto de tu carro, tienes que contarlo a través de tu conexión 669-4540-931. Por ejemplo, cuando quieres limpiar tus faros, que dices, ay, es que se ven opacos, además de que puede que se vean un poco feos, puede ser algo peligroso. Mira, un tip casero es que en un recipiente atomizador pones dos partes de bicarbonato de sodio, una parte de vinagre blanco y un chorrito de detergente líquido para platos. Lo vas a rociar en los faros de tu carro, lo vas a dejar actuar 5 minutos y después vas a frotar con una esponjita suave o incluso con un trapito que esté súper delgadito, que sea súper finito, y vas a ver que van a quedar súper increíbles, que van a quedar como nuevos, y esto lo puedes repetir cada 3 meses para que tus faros se vean súper bien y que te ayuden a llegar muy, muy seguro a tu lugar. Cuéntanos algún tip casero que tengas para cuidar tu carro. ¿Cómo que se hace? Estamos pa' mi cama y dame clase. 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

Son las 7 de la mañana con 22 minutos. Y sabemos que tú eres muy ingenioso a la hora de tener tu carro al 100%. Tener tu carro limpio y con una estética de wow. De verdad que en esta mañana tienes que contarnos cuáles son tus tips caseros para que tu carro se vea y se sienta súper increíble. Puedes contarnos a través de tu conexión 669-4540-931. Y hay algo que todas las personas tenemos, con que las cosas huelan riquísimo. Y qué mejor que tu carro huela genial para que cuando vayas a tu trabajo, cuando lleves a tus niños a la escuela, por ejemplo, a nuestros amigos de las escuderías, para que tengan el espacio de trabajo increíblemente presentable, pues es el olor, ¿no? Queremos que nuestro espacio huela súper rico. Por ejemplo, si tú eres de las personas que les gusta esto, puedes hacer este tip. En una bolsa de tela vas a poner bicarbonato de sodio, vas a poner algunas cáscaras secas de limón o de naranja, que ya las venden secas, o incluso tú mismo puedes hacer esta actividad de poner a secar estas frutas. También tienes que poner un ramito de romero o puedes elegir lavanda. Esto lo vas a poner debajo de los asientos, lo vas a cambiar cada mes y vas a ver que absorbe los olores y va a dejar un olor natural riquísimo y delicioso, que vas a sentirte súper cómodo y no te vas a querer bajar de tu carro. Inténtalo y puedes contarnos en tu conexión. Solo.

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Seguimos acompañándote rumbo a tu trabajo, seguimos acompañando a todos nuestros amigos de las escuderías. Es momento de que se reporten a través de tu conexión 669-4540-931. Y si todavía no tienen su R de paz, este es el momento exacto para solicitarlo. Solamente tienes que escribirnos que quieres tu R de paz. Te vamos a enviar una liga de acceso, la cual vas a entrar, vas a llenar un formulario y en unos minutos vas a tener tu R de paz, tu identificación lista para que seas parte de la familia de Radio Disney y también para que puedas participar en nuestras dinámicas y que vivas experiencias únicas, las cuales vas a ir descubriendo y desbloqueando momento a momento cuando ya tengas tu R de paz. Así que solicítalo en este momento. Por cierto, seguimos hablando sobre estos tips caseros para que tengas al 100% tu unidad móvil. Mira, aquí te tenemos un tip. Si mezclas mitad de agua y mitad de vinagre blanco en un atomizador, lo puedes usar para limpiar tu limpia parabrisas. ¿Lo sabías? Para tu parabrisas. El vinagre va a ayudar a limpiar la grasa, también los restos de insectos y manchas que muchas veces se van quedando ahí y se van dificultando. Eso te va a funcionar muchísimo. Aún estás a tiempo de contarnos en tu conexión si tienes algún tip casero para tener tu carro al 100%. Repórtate en tu conexión, le damos play a Madonna.

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2: Radio Disney, un gran saludo para todos ustedes. Les saluda Eric Gómez de ESPN. Y hoy les cuento que fue eliminada la selección de Estados Unidos, siendo goleados por Bélgica 4-1. En el estadio de Seattle, los estadounidenses sufrieron con un doblete de Charles de Ketelare, así como goles de Hans Vanaken y Romelu Lukaku. Malik Tillman hizo el descuento para los locales, quienes se quedaron en octavos de final. Bélgica va contra España en la siguiente ronda, los cuartos de final. Santiago Jiménez no terminó el juego contra Inglaterra. El atacante de la selección mexicana salió del campo antes de finalizar el partido por una lesión en el tobillo que lo envió al hospital. Después de unas valoraciones, se diagnosticó que el atacante del Milán tiene un esguince de tobillo que lo dejará fuera de actividad hasta por 8 semanas y por ende se perderá el inicio de la temporada de la Serie A con su club. La Federación Francesa de Fútbol comunicó este lunes que presentará una denuncia ante la Fiscalía por las declaraciones catalogadas como racistas de la senadora paraguaya Celeste Amarilla, dirigidas hacia el futbolista francés Kylian Mbappé, según informaron en un comunicado. Radio Disney, me despido por ahora, pero les recuerdo que Disney Plus tiene los mejores contenidos de ESPN, así como grandes series y películas. 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

0: En Radio Disney 93.1 queremos despertar a tu persona favorita en su día más especial. Familia, ¿qué creen? Tenemos un despertador muy importante para Rafael, quien está cumpliendo años. Rafael, este despertador es de tus hijos y de tus personas más favoritas. Disfrútalo muchísimo.
1: ¿Sabes quién te dejó un despertador especial hoy?
2: Tu persona favorita.
3: Buenos días, viejo. Espero se la pase muy bien hoy en su día y siempre, obviamente. Te mando un fuerte abrazo de parte de su tercer hijo, Jesús, o miércoles, como me quiera decir. Lo amo mucho. Bye.
4: Mucha felicidad de mi viejo. Espero en Dios y me lo conserve mucho tiempo más porque es una parte muy especial para nosotros, para sus nietos y para todos. Pa. Cuídese mucho, mi viejo. Un fuerte abrazo.
5: Muchas felicidades. Espero y se la pase genial hoy en este día. Le pido a Dios que me lo cuide, me lo proteja donde quiera que ande y le mando un fuerte abrazo.
6: Quiero felicitar a mi viejito por un año más de vida, por un año más de bendiciones, por un año de estar más con nosotros. Espero que sigan siendo muchos años más para seguir festejando a la increíble persona que es de su cuarto.
7: Muchas felicidades, suegro, que siga cumpliendo muchos años más y a celebrar que le dio la vuelta al sol un año más. Su nuera la Conce.
8: Muchas felicidades, abuelo, te quiero mucho.
9: Hola, espero esté teniendo un bonito día, que este año le regale mucha salud, paz y muchos momentos bonitos como el día de hoy. Felicidades por ser un buen padre y superar momentos difíciles con mucha fuerza y valentía. Feliz cumpleaños de parte de su nuera, su hijo el miércoles.
10: Yo, Nicole Angelino Zuna de Llano, quiero felicitarlo por su cumple, que Dios lo bendiga siempre. Quiero que sepa que lo quiero mucho y estoy muy orgullosa de lo que es ahora y que me emociona. Lo quiero mucho, abuelo.
11: Abuelito Rafa, te amo mucho. Muchas felicidades. Isabel, te amo mucho.
12: Muchas felicidades, mi amor. Que Diosito te conceda muchos años más. Cuídate mucho, te quiero. Eres parte de mi vida. Que Diosito te bendiga. Te quiero mucho, te amo.

0: Wow, Rafael, seguro todos los 7 de julio te tomas ese momento tan importante para agradecer demasiado la increíble familia que has formado. Las personas que más aman el día de hoy se esmeraron muchísimo para que te despertaras de la mejor manera en este día tan especial. De verdad esperamos, toda la familia del Despertador, que sea un día rodeado de mucho amor, que sea un nuevo año lleno de salud, de nuevas metas logradas. Y Rafael, dicen que los abuelos son el puente entre el pasado y el futuro, porque los abuelos nos regalan momentos, nos regalan recuerdos, también nos dan consejos y también nos dan un amor que no tiene caducidad. El día de hoy festeja todo eso con tus hijos, con tu esposa, con tus nietos y llénate de demasiado amor, de mucha alegría y de demasiada emoción. ¡Felicidades! ¡Que la pases súper bien!
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¡Qué vida la mía! De Rey en el despertador de Radio Disney para que llegues a tu trabajo cantando, para que llegues a tu trabajo de buenas y para que ese viaje a tu destino sea 100% alegre. También acompañamos a todos nuestros amigos de las escuderías y es momento de que se reporten a través de tu conexión 669-4540-931 y nos cuenten de esos tips caseros para que tengan su carro al 100%. También quédate muy pendiente porque vamos a tener lo mejor de la música. Recuerda mandar tus despertadores, tus saludos a través de tu conexión 669-4540-931.

0: Familia, ahora tenemos un despertador para Gretel, quien tiene un logro muy, muy especial que compartir con todos nosotros. Este despertador es de parte de tu mamá.
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3: Hola, hola. Buenos días para todos los que escuchan Radio Disney en esta mañanita de martes. Mi despertador es para mi niña Gretel. Hoy le entregan un reconocimiento en su escuela por el primer lugar en aprovechamiento. Y mi niña, te quiero decir que me siento muy orgullosa de ti, que me haces sentir bien feliz con estos logros que tienes y que deseo de todo corazón que sigan, hermosa, que tú le sigas echando muchas ganas porque yo sé que vas a lograr muchas cosas bonitas. Te amo y me siento muy feliz y comparto toda la felicidad contigo, mi niña.

0: Gretel, muchísimas felicidades por este logro tan especial, Gretel, de verdad.
1: Wow.
0: De seguro tú, tu mamá y las personas que te aman muchísimo se sienten muy, muy orgullosas de lo que estás festejando el día de hoy. Y es que todo esto es gracias a tu esfuerzo, es gracias a tu dedicación y también es gracias a las ganas que tienes de aprender todos los días. Pero sobre todo esos grandes resultados son gracias a las personas que te rodean muchísimo, a tu mamá, a tus compañeros, incluso a tus maestras. El día de hoy agradece demasiado y ¿sabes qué? Tú te mereces unas buenísimas vacaciones. En este periodo vacacional, dedícate a descansar muchísimo, a dormir, a jugar, a soñar en grande. Y vas a ver que en el próximo ciclo escolar te va a ir igual o muchísimo, muchísimo mejor, porque todavía estás aprendiendo demasiadas cosas. De verdad esperamos que sea un logro de muchísimos más.
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0: En este momento son las 8 de la mañana con 14 minutos. Entonces, ¿tienes algún tip casero para que tu carro esté al 100%? Escuchamos en esa mañana a Toño. Buenos días. Hola.
1: Hola, buenos días. Pues mira, tengo un amigo que es chofer de aplicaciones. Yo también lo fui. Y voy a dar un tip que no es mío, es de él. La verdad, yo nunca lo usé. Okay. Es que para conservar brilloso el tablero y los viniles del coche, él usa vaselina. En lo personal no sé qué tan recomendable sea, pero es lo que él usa.
0: Oye, pero si lo está usando y lo está recomendando, entonces tal vez a él le funciona muchísimo y puede que a demás personas le funcionen. Anotadísimo en el tablero, vaselina para que quede súper brilloso. Eso sí, familia de Radio Disney, estos tips caseros pues son solamente para el mantenimiento súper básico de tu carro. Si tiene alguna falla extra, algo muy muy serio, siempre es importante llevarlo con un mecánico de confianza para que él haga todos los ajustes necesarios. Sigue disfrutando de esta mañana con el despertador de Radio Disney.

sí, en esta mañana tenemos saludos para Carlo, Andrew y de parte de sus papás. Tus papás, Carlo, quieren que recuerdes que te quieren muchísimo, muchísimo y te desean un increíble martes. Así que despiértate de la mejor manera en compañía de esas canciones que tanto te encantan aquí en Radio Disney 93.1.

Familia de Radio Disney, buenas noticias. La Conagua informó el conjunto de obras hidráulicas para eliminar las inundaciones en la Ciudad de México y en la zona oriente del Valle de México. Por cierto, ya se registra un avance del 90% y estará operando 15 días. 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

0: Siendo las 8:26 a.m, vamos con la mejor información deportiva presentada por Caro Padrón, ESPN y Sports Center.
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2: Hola amigos de Radio Disney, soy Caro Padrón y estas son las noticias más importantes del día presentadas por Sports Center. Tenemos nuevos invitados a los cuartos de final de la Copa del Mundo. España derrotó por la mínima a Portugal con un gol sobre la hora de Mikel Merino. Este fue el último partido de Cristiano Ronaldo en Mundiales. CR7 es el único jugador en la historia en anotar en 6 justas mundialistas. Y en el otro encuentro, Bélgica no tuvo problemas y goleó 4-1 a los Estados Unidos en Seattle. Con esto, todos los equipos anfitriones quedaron eliminados. Ibéricos y belgas se verán las caras en la siguiente ronda, misma que se va a disputar en Los Ángeles. Este martes se van a jugar los últimos duelos de los octavos, cuando Argentina se vea las caras ante Egipto y Colombia haga lo propio ante Suiza. Los ganadores se enfrentarán en cuartos de final. Los otros duelos confirmados son Francia ante Marruecos e Inglaterra ante Noruega. No te pierdas Sports Center a través de ESPN y Disney Plus. Soy Caro Padrón. Hasta la próxima.
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Son las 8:37 en este martes 7 de julio. Familia de Radio Disney, como pueden ver, el día de hoy amaneció nublado, lo que significa que probablemente ya estemos muy cercanos a las lluvias. Y mucho ojo, porque si a tus limpias parabrisas les hace falta el cambio de las plumas, este es el momento de tomar nota para que puedas hacer este cambio antes de que lleguen las lluvias y antes de que no puedas salir de tu casa, para que tu carro esté al 100%. Toma nota para que puedas tener el precio aproximado en este año 2026. Si tú compras las plumas genéricas o genéricas de buena calidad, te pueden salir alrededor de 150 a 250 pesos cada una, ¿eh? Si tú compras plumas premium, estas te van a salir alrededor de 300 a 500 pesos por pieza. Pero si tú quieres salir del apuro y quieres comprar el juego completo, sea conductor y copiloto, te van a salir alrededor de 350 a 900 pesos. En total van a ser unos 400 y 1200 pesos si tú vas a hacer el cambio por ti mismo. Pero si tú prefieres dejar esto al 100% y vas a ir al taller, el precio más la mano de obra te va a salir aproximadamente 800 a 1800 pesos en promedio, para que te vayas preparando para esta temporada de lluvias y tu carro esté al 100%. Gracias por dejarnos acompañarte en la mañana de este martes. Recuerda manejar con muchísima precaución.

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0: Son las 9.
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0: Te dedico de Carlos Vives para comenzar las 9 de la mañana en el despertador de Radio Disney. Y aún estás a tiempo de dejar tus saludos, tus buenos días y tus despertadores para tus personas favoritas. Si no tienes un motivo, no importa. Aquí lo que importa es que tu persona favorita se sienta muy especial en este martes 7 de julio. Así que déjanos acompañarte, sube el volumen y disfruta muchísimo de tus canciones favoritas. Pero ojo, si tú estás buscando tener una mascota muy, muy especial, seguro te va a encantar la especie que te vamos a hablar el día de hoy. Tenemos que descubrir juntos tener un camaleón en casa. Imagínatelo, tener un pequeño dinosaurio de colores, seguro puede ser algo divertido. Pero eso sí, tener un camaleón no es para las personas aburridas. Para que te quedes y estés muy, muy pendiente. Pero eso sí, tienes que reportarte a través de tu conexión 669-4540-931 y cuéntanos, el animal que nunca tendría como mascota es... Está difícil, ¿verdad? Cuéntanos mientras llega el Serafín a tu radio.
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familia, tenemos saludos para Luix desde Mazatlán hasta Monterrey. Luix, esperamos que tengas un increíble martes. Gracias por acompañarnos en Radio Disney 93.1. Familia, ustedes también se pueden reportar a través de tu conexión 669-4540-931. Pero sobre todo en esta mañana, cuéntanos, el animal que nunca tendría como mascota es... Cuéntanos en una nota de voz a través de tu conexión, pero por acá el animal que nunca tendría como mascota es seguramente un roedor. No un hámster, no. Como tal, una ratita. Un ratoncito yo para nada tendría como mascota. Imagínate que se pierde y después se convierte en un ratón callejero. No, no para nada. Pero tal vez sí podría tener un camaleón. Y seguro tú eres de las personas que les gusta muchísimo como estos animalitos un poco exóticos. Mira, te contamos que si tú buscas como un camaleón, existen más de 200 especies de camaleones, pero las más comunes como mascotas son el camaleón velado y también el camaleón panther. ¿Y qué crees? Los camaleones viven entre 5 y 10 años en cautiverio si los cuidas muy muy bien al pie de la letra. Pero otra cosa súper importante es que los camaleones son solitarios, lo que significa que vas a estar teniendo solamente un camaleón. Vas a tener que mantener a uno solo. Cuéntanos en tu conexión 669-4540-931. El animal que nunca tendría como mascota es... ¿eh?

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0: Entonces, amigos de Radio Disney, ¿cuál sería el animal que nunca tendrían como mascota? Por acá en tu conexión se reportó Leslie, te escuchamos.
1: Hola Radio Disney, buenos días Caro. Siento que el animal que nunca tendría como mascota tal vez sería el ganso. Todo el mundo lo tiene como en un concepto así como de que son tiernos ni nada, pero no, son bien agresivos y no sé, como que me imaginé yendo a trabajar todos los días y tener que pelear con él, como que qué miedo. Y luego también había escuchado que tienen buena memoria, así que si me van a odiar, me va a odiar de por vida. Entonces, no, descartaría ese animal. Y tal vez, pues, algún felino también, así como, no sé, como que me daría miedo. O siempre estaría desconfiada en mi casa de que me va a comer o va a comer a alguien de mi familia, no sé. Y siento que sí, algo exótico que sí tendría, y coincido contigo, sería un camaleón. Son de como de mis animales favoritos. Gracias.
0: Wow, gracias a ti, Leslie, por reportarte a través de tu conexión. Entonces, aquí con Leslie, descartados los gansos. Y también los felinos, pero familia de Radio Disney, seguro tener como un ganso, un pato, alguna especie de la familia de aves se va a poner muy, muy de moda con esa manera en la que Pato el Merlín, quien se hizo muy, muy viral en esta temporada mundialista, de seguro las familias van a decir, es que necesito un pato en mi vida. Pero oye, si tú también como Leslie dices, no quiero nada con aves, no quiero nada con plumas, no quiero nada con pelos, pues va a ser un camaleón sí o sí. Pero lo que tienes que entender es que los camaleones te van a enseñar muchísimo sobre responsabilidad, porque ellos requieren de muchísimos cuidados muy específicos, y también te van a enseñar sobre el mundo de los reptiles, porque hay una infinidad de cosas que vas a descubrir con ellos. Por ejemplo, es que los camaleones necesitan un espacio vertical grande, mínimo 60 por 60 por 120 centímetros, con ramas naturales, plantas vivas y también un buen flujo de aire. Ellos necesitan su clima súper especial. Por ejemplo, necesitan una zona cálida de 28 a 32 grados centígrados, pero por la noche necesitan una temperatura de 18 a 22 grados centígrados. Imagínate que tienes un camaleón. Sería algo fantástico. Mirar

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1: Pegado de Camilo para despedir al despertador de Radio Disney. En este martes te acompañamos con tips para que tengas a tu carro 100% cuidado, con tips de cuidado casero. También estuvimos escuchando qué animal no tendrías y tuvimos una propuesta increíble para que tengas una mascota exótica. Hoy hablamos del camaleón. Pero familia, toca despedir al despertador de Radio Disney. De igual manera, si tú quieres agendar un despertador por cumpleaños, alguna graduación o cualquier motivo que tú quieras, puedes hacerlo a través del 669-4540-931.
2: El despertador de tu radio se desconecta por el día de hoy, pero ya puedes programar el siguiente desde este momento y hasta las 12 del día en tu conexión.
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Llegamos a las 10 de la mañana con 3 minutos y te saluda Caro en Radio Disney 93.1. Recuerda que te puedes reportar a través de tu conexión 669-4540-931 y te invitamos a que te quedes pendiente para que disfrutes lo mejor de la música en este martes 7 de julio. Pero también en tu radio nos queremos poner en modo deportes, nos queremos poner en modo mover nuestro cuerpo, pero no solamente se trata del fútbol, ni tampoco se trata de solo ir al gimnasio, sino que te queremos hablar de unos de los deportes más espectaculares, más divertidos y más completos que existen, el voleibol de playa. Y es que sí, llegó el verano, lo que tú quieres es refrescarte, ir a la playa con tus amigos, con tu familia, y qué mejor que también hacer actividad física. Y uno de esos deportes perfectos para la ocasión es el voleibol de playa. Quédate muy pendiente y cuéntanos, sobre todo en tu conexión, si es uno de los deportes que te gustan mucho o es una de las actividades que te atreves a hacer cuando sales a la playa. Así que sube el volumen a tu radio porque llega Alejandro Sanz al 93.1.

¿Sabías que el boli de playa nació en las costas de California y Hawái a principios del siglo XX? Pasó de ser un juego entre amigos a ser un deporte olímpico desde Atlanta 1996.

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Skeletons de Ed Sheeran en Radio Disney 93.1. Familia, si ustedes quieren mezclar como la actividad física y aprovechar todo este espacio que tenemos en la playa, claro que se puede. Y una opción increíble es el boli de playa. Algunas de las reglas básicas y oficiales son jugar 2 contra 2 en una cancha de 16 por 8 metros a 21 puntos y 3 toques por equipo. Pero oye, si tú lo quieres jugar de una manera mucho más relajada, solamente para pasarla bien, sin presión, claro que se puede. Puedes jugar con tus amigos, con tu familia, sin contar los puntos, sino hasta que alguien diga, ya me cansé. Incluso no hace falta una red, sino que simplemente haces una línea en la arena y totalmente va a valer para que puedas pasar un súper buen tiempo con tu familia o con tus amigos. Y si la pelota toca la arena, está bien, sigan jugando, que el juego continúe. Lo que importa aquí es disfrutar del momento, disfrutar de tu familia, disfrutar de tus amigos, pero por supuesto y sobre todo, hacer actividad física.

Familia, la Conagua informó el conjunto de obras hidráulicas para eliminar las inundaciones en la Ciudad de México y la zona oriente del Valle de México. Ya se registra un avance del 90% y estará operando 15 días. 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

Son las 10 de la mañana con 22 minutos. Familia de Radio Disney, si ustedes se animan a implementar el boli de playa en sus rutinas de vez en cuando con sus amigos, con su familia, les va a dar muchos beneficios, porque vas a mejorar tu condición cardiovascular. También vas a fortalecer tus piernas, tus glúteos y tu abdomen. Pero como estás trabajando en la arena, también vas a trabajar tu equilibrio y tu coordinación, que eso es algo súper increíble. Además de que este deporte es de bajo impacto para tus articulaciones. Pero eso no es todo, porque vas a estar reduciendo el estrés y también vas a favorecer tu socialización, ya sea que invitas a tus amigos, ya sea que invitas a tu familia a jugar contigo. Pero también vas a estar tomando vitamina D al aire y vas a pasar un rato súper increíble.

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2: Radio Disney, muy buenos días para todos ustedes. Soy Eric Gómez de ESPN. Hoy continúa la acción del Mundial con el partido entre Argentina y Egipto en Atlanta y Suiza ante Colombia en la ciudad canadiense de Vancouver. Duelos correspondientes a los octavos de final de la competencia. Hoy es el último día que se juegan los octavos de final antes de pasarnos a la siguiente ronda de este Mundial. En el Mundial 2026 se sigue estirando la lista de entrenadores que finalizaron sus ciclos en la selección que dirigían. En total, ya son 11 los técnicos que dijeron adiós a sus equipos en lo que va de la competencia. Entre los últimos que han dejado sus puestos están Julian Nagelsmann de Alemania, quien fue cesado, Javier Aguirre de México y Roberto Martínez, el ahora exentrenador de Portugal, quien se fue tras la derrota ante España. El mexicano Randy Arozarena fue nombrado al Juego de Estrellas, siendo el único nacional en este encuentro. En la temporada, el jugador de los Seattle Mariners suma 9 cuadrangulares y 41 carreras impulsadas, así como 19 bases robadas en lo que va de este 2026. En 2025, fueron 4 los mexicanos que recibieron la distinción de ser nombrados al Juego de las Estrellas de Grandes Ligas. Radio Disney, me despido por ahora, pero les recuerdo que las mejores noticias del Mundial y de todos los deportes las encuentras en el app de ESPN. 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

Familia de Radio Disney, me toca despedirme, pero ustedes van a seguir disfrutando de este martes 7 de julio en compañía de Radio Disney 93.1. Quédate con lo mejor de la música y también espera a Natalia, quien llega a las 12 del mediodía para estar contigo hasta las 4 de la tarde. Que sigas disfrutando de tu verano futbolero y que la pases muy muy bien en esta tarde. Nosotros nos escuchamos mañana miércoles, mitad de semana, a las 7 de la mañana en el despertador de Radio Disney. Te acompaño, Caro, en el 93.1 de tu radio. Bye, bye, familia.

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7: Son las 11.
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0: Son las 12.
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4: Hola, Radio Disney, ¿me puede poner una canción de Morat, por favor? Gracias, saludos a todos.

0: sabes perfecto que la tarde va a ser maravillosa cuando estás en Radio Disney 93.1 y además abrimos con Morat. ¡Wow! Familia de Radio Disney, ¿qué onda? ¿Cómo están? Yo soy Natalia, llegamos los de la tarde. Ya llegó el team de la tarde, por fin se sabía, se esperaba. ¿Estamos ya todos reunidos? Ah, esa pregunta es importante. Así que por eso, repórtate en tu conexión. Quiero saber quién está ahí. En el 669-4540-931, te pones en contacto conmigo y con cabina.
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0: Justo así, ese es el WhatsApp de la cabina de Radio Disney 93.1, la única forma en la que podemos platicar. Así que en este momento, pues manda un puntito mitotero, un presente, un saludo, un audio, un chisme, un lo que tú quieras. Mira, aquí recibimos de todo. Así que manda tu mensaje, repórtate para que nos demos cuenta que en este pase de lista sí estás presente. Oigan, ya hablando de eso, pues también vamos a abrir hilo juntos. Y el hilo del día de hoy está muy interesante. Pero a ver, rápido, vamos a saludar a los que van llegando a tu conexión. Empezando por este audio. Soy muy, muy, muy feliz de escucharte todos los días, ¿eh, Alfredo? ¡Alfredo! ¡Oh, no! ¡Alfredo, ¿dónde está? ¡Alfredo, estás ahí!
2: Presente Radio Disney. Eso. Hola, Natalia. Saludos al team de la tarde. Bonito, bonito martes.
0: Yeah, además me entusiasma mucho cuando son notas de voz. Pero sabemos que hay unos que todavía dicen, ay no, es que me da vergüenza. Déjame contarte que la vergüenza en el team de la tarde no existe. Para nada. Mira, Ingrid, ¿qué onda? ¿Cómo estás? Gracias, mira qué tempranera. A ti no sé si decirte buenas tardes o buenos días. Edgar, hoy es mi cumple. Edgar de Trimás Mazatlán, el equipo de triatlón, hoy cumpleaños, felicidades, Edgar. Aparte de que eres todo un ejemplo por lo que veo, me encanta. Gracias por escribirnos y gracias por hacernos parte de tu festejo. Espero que durante esta tarde te la pases súper bien escuchando Radio Disney, que te podamos acompañar en tus actividades de cumple y todo lo que vayas a hacer. Sobre todo prospere. Te mandamos muchos, muchos buenos deseos y un abrazo así tremendo, enorme, cargado de buenas vibritas en este cumpleaños. Paola, ¿qué onda? Qué gusto tenerte. Oye, Paola, ¿qué tal va la vida? Buenas tardes. ¿Cómo te sientes? ¿Cómo amaneciste el día de hoy? ¿Cómo te vas sintiendo durante, pues ya pasó la mañana en este inicio de tarde? Porque, bueno, pues a Paola le estamos echando muchas porras para que su estado de salud esté súper al full, al máximo. Este aplauso es para ti. Y vas a ver que todo lo que viene va a salir excelente. Te queremos muchísimo, Paola. Venga, ese ánimo hasta

Esta tarde queremos abrir hilo y fíjate que está muy bueno. A ver, ¿cuál es la verdad absoluta que te vendieron cuando eras niño? O sea, cuando eras niño te dijeron, no vayas a pasarte el chicle porque se te puede pegar en el estómago. ¿Y qué hacías? Te lo creías, por supuesto, hasta te preocupabas. Así que abro hilo sobre esas cosas que te hicieron creer y ya cuando fuiste adulto, te diste cuenta que no era así. Por ejemplo, no sé, también podría ser que te dijeran que no salieras con el cabello mojado porque te puedes enfermar. Y resulta que no, que realmente eso no es lo que te enferma, sino los virus como tal. O el frío, también mucha gente cree que el frío como tal no enferma. A menos que tengas como una alergia a los cambios de temperatura, aplica, pero si no, no aplica, Todos que crecimos escuchando esa clase de cosas, ¿no? Es más, si te comes una semilla, te puede crecer un árbol en la panza. Sí, de verdad, también lo escuché. Así que cuéntame tú, abro hilo. ¿Qué mito o consejo de los adultos descubriste con el tiempo que no era exactamente cierto?

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0: canción de Becky G tiene un no sé qué sé yo. ¿Qué onda con este ritmazo, eh? Me encanta cómo hace lo de EPA. Es martes, pero yo me siento en viernes. Ya vi que también ustedes. ¡Claro! Somos los de la tarde y traemos toda la buena vibra. A ver, ahí te va. Entonces te preguntamos y abrimos hilo juntos. Cuéntame, ¿cuál es ese mito? Bueno, le vamos a decir mito, pero algunos incluso puede ser que sean reales. Ah, que te hicieron creer de niño y de adulto te diste cuenta que, ay, pues no, tal vez no era para tanto o no era tal cual y como te lo dijeron. Y es que, híjole, las cosas tradicionales, hay ciertos tipos de educación que pueden estar llenas de mitos y mitos que se van llevando generación tras generación y ahora tú también se las estás aplicando a tus hijos. A ver, ¿qué opinas? Por ejemplo, Mariana puso, a mí me dijeron que no me podía meter a nadar después de comer porque se me podía voltear el estómago. Y yo tal cual me imaginaba que el estómago se voltearía. O sea, no, espérate. O sea, hay cosas que sí tienen cierta realidad. O sea, pues por un tema de digestión, no es nada más nadar. O sea, si acabas de comer, pues tampoco es recomendable que te vayas a brincar, que te vayas a correr, que te vayas así directo al gym. O sea, normal, ¿no? No nada más aplica para nadar. Pero sí, de pronto las abuelas o las mamás decían, se te va a voltear el estómago. ¿Qué? ¡Qué miedo! No, es que esto se puede poner bastante interesante. ¿Qué onda? ¿Cómo andas?
1: Hola, Natalia, muy buenas tardes. DJ Luis desde Monterrey, Nuevo León. Saludotes, feliz martes. Saludos.
0: Saludísimos.
1: Radio Disney Mazatlán.
0: ¡Eso! Él nos escucha desde radiodisney.com.mx, ¿eh? Es nuestro querido regio de confianza. Ángel nos manda un mensaje y dice, Natalia, el señor del costal. ¡Oh, sí! Si no te portabas bien, el señor ropavejero, el del costal o el coco podía hacer que se enojaran y te llevaran. Por fortuna eso no era una realidad, pero luego yo creo que, miren, en estas alturas uno no está para juzgar los métodos, sino los resultados. Si el resultado da, ya no importa cómo sea la forma, sino el fondo. Fernanda, ¿qué onda? Gracias por reportarte, saludos. Fernanda tiene tatuado el team de la tarde, la queremos muchísimo, te acompañamos mientras trabajas como siempre. Rubén Moctezuma, que hasta en redes sociales nos escribe, ya te vi por ahí, Rubén, gracias por llegar, por estar aquí, por participar. Conchita, ¿qué onda? Conchita también le tocó una historia así, de esas tenebrosas.
2: Hola, Ana, buenas tardes.
0: Buenas tardes.
2: Uno de los mitos que decía mi abuela, que no es cierto, era que tenías que tomar un vaso de agua antes de dormirte, porque si no, tu alma se levantó, no se salía de tu cuerpo. Y según tomaba agua, si un gato la veía, se comía tu alma y ya no te despertaba. Según mito de la abuela, quién sabe, ¿verdad? Pero yo creo que no, porque a veces me acuesto y sigo igual.
0: No, hombre, Conchita, qué bueno que ese mito no es real, imagínate. Pero que lo que sí es que debe de ser bueno, pues tomarte ese vasito de agua un poquito antes y también al despertar, estando en ayunas, porque pues activa y ayuda mucho a tus intestinos y en general te mantiene hidratado, sobre todo para nosotros que dormimos o solemos dormir con aire acondicionado en un clima tan cálido, pero también tan húmedo, donde te hace perder muchísimos electrolitos. Entonces yo creo que pues había otro modo de manejarlo, pero se entendió perfecto. Bueno, el punto es que Conchita todavía tiene su alma, ¿no se marchó?
3: Y se marchó. Y a su barco le llamó Libertad.
0: Y aunque no tome agua antes de dormir, su alma sigue con ella. Paola dice que uno de los mitos era que si no hacías caso en algo, te iba a llevar el viejo del costal. El viejo, ¿eh? ¿Qué tal? O sea, no el señor del costal, el viejo del costal. ¿Alguna vez alguien veo pasar al viejo del costal? O sea, ¿sí le pusiste como cara y personalidad?
4: Hola, hola, buenas tardes, Radio Disney. Aquí reportándose el fin de la tarde. Una de las anécdotas que nos decían a nosotros era de que cuando se te caía algo, no lo podías recoger del piso porque lo chupaba el diablo. Esa es una de las que me acuerdo. Buenas tardes.
0: Miguel, ¡cuánta sabiduría! Es muy cierto, no recordaba eso. Incluso a veces aplicabas la regla de los 3 segundos. Si ya llevaba más de 3 segundos, ni modo, ya lo dejaste porque ya lo chupó el diablo. Pero si no tocaba los 3 segundos, o sea, si lo hacías así en el segundo 2, luego, luego, entonces no pasaba nada, sí te lo podías comer. ¿Qué tal, Pues ya te diste cuenta, mándanos tu nota de voz a tu conexión al 669-4540-931. Y nosotros contentos de saludarte, también a ti, Arad, gracias por escribirnos. Entonces el número va más despacio, 669-4540, ahí está, 931, Music Station 62, Bizarrap y G Balvin.

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Beautiful day, 12:47 en Radio Disney 93.1 Mazatlán, donde la brisa, el viento y el mar nos llama. 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
0: Es la una.
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18: Hola Radio Disney, ¿qué tal? ¿Me pudieran poner una canción de Maluma?
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0: Una de la tarde con 5 minutos. Después de Maluma, vamos a abrir el ¿y tú qué harías? Y me parece muy interesante. Queremos conocer tu opinión. A ver, este ¿y tú qué harías? Nos lo mandaron en tu conexión en el 669-4540-931. Si en algún momento tú también quieres mandarnos una pregunta en la que estés entre ay, ¿qué hago? ¿Qué no hago? ¿O qué pasaría si...? Pues puedes decirlo también en el 669-4540-931.
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0: Y ahí te va. Imagina que invitaste a salir a alguien, ya sea un ligue, un amigo o una amiga. Y luego esta persona te termina cancelando de último momento. Tú igualmente sales y resulta que terminas encontrándote a esa persona que te canceló. Está súper interesante. Está rudo, ¿no? A ver, ¿qué pensarías o qué harías? Mira, invitas a salir a tu amiga, tu mejor amiga, tu mejor amigo, tu ligue, incluso tu novia, tu novio. Y le dices, oye, vamos a comer a tal parte. No, pues no, que no puedo. Bueno, ok, tú sí sales. Y de repente, en ese espacio, ves a esa persona que habías invitado. Esa persona que te había cancelado. ¡Ay, no! ¿Qué le dices? ¿Lo enfrentas? Así en ese momento te le paras enfrente y así de, ¿qué onda? ¿No que no podía salir? O dices, no, ¿sabes qué? Bye. Yo no voy a hacer drama. Es más, hasta me voy para no incomodarme. O no dices nada y te quedas para incomodar justamente. Ay, se me ocurren tantas cosas. Pero quiero saber qué es lo que piensas tú. ¡Ay, qué emoción! A ver, tu mejor amiga, tu mejor amigo, puede ser hasta tu hermana, tu hermano, que siempre te está cancelando a ti. Te dice, no, no puedo salir, hoy no puedo ir, o exactamente a este lado, no. Resulta que me enfermé, tengo gripa, me solté del estómago, un clásico, ¿no? Es que como que traigo el estómago medio sensible. ¿Y qué crees? Que cuando ya te ves en el espacio con otras personas y así, porque tú sí saliste, pues resulta que ahí se encuentra. ¡Wow, wow, wow, wow, wow, wow! O le dices adiós como Sebastián Yatra, que llega a tu radio al 93.1

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Jaliuchis, telepatía, 1:20 p.m. en la cabina de Radio Disney 93.1. Un momento perfecto para que tú tengas tu R de paz. Así que pídelo ya a través de tu conexión. En el 669-4540-931 nos puedes mandar un WhatsApp diciendo yo quiero mi R de paz. Y con eso nosotros nos vamos a encargar de que sí o sí ese R de paz sea tuyo. 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Así que es mejor que lo tengas, tú que lo has postergado, porque dices, no, luego mando el mensaje, me da pena, o ya se me olvidó porque lo dejé para después. Este es un gran momento para que lo tengas, porque te conviene. Mira, estamos iniciando el mes de julio y te prometo que este verano también se viene con todo en tu radio, en Radio Disney 93.1, necesitas tu R de paz.

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0: Así de rápido, ya es la 1:41 y te preguntamos aquí en cabina, a ver, ¿y tú qué harías? ¿Y tú qué harías si de repente, pues, estás con una persona que quieres mucho, que es tu amiga, tu hermano, tu hermana, hasta tu mamá o tu papá puede ser esposa, esposo, novio, novia, ay, no sé, mejor amiga, mejor amigo? Y tú le dices, oye, ¿sabes qué? Quiero salir contigo, nos vemos el martes para ir a tal restaurante. Bájalo. Y resulta que el mero día te cancela. Ok, está bien, no pasa nada. ¿Pero qué crees? Que de pronto ves a esa persona que sí salió con alguien más. Que a ti te canceló falsamente. ¡No! ¡Qué horrible! A ver, ¿qué onda? ¿Tú qué harías? Está muy interesante el tema del día de hoy. Definitivamente yo creo que muchos dirían que su corazón no es bodega y mucho menos almacén, y tal vez hablaría con la persona. O no, no la enfrentas, no haces nada, pues ni modo, ¿no? Cada quien tiene derecho a estar con quien quiera, pero pues estaría padre si fueran honestos contigo, ¿no? No lo sé, Fernanda, ¿tú qué piensas?
1: Hola, Natalia, buenas tardes. Oye, a mí... la que me cuidaba, mi nana, me dijo que si dejaba las puertas del closet o de las ventanas abiertas, alguien se moría, no manches.
0: Fernanda, esos mitos definitivamente nosotros nos ponían también esquinados con miedo así de ¿qué? Pero espera, ahora, lo que da más miedo es pensar que tu mejor amigo o tu mejor amiga te están cancelando el plan para realmente estar con otra persona o en un plan mejor, en vez de decirte directamente, ¿sabes qué? No quiero, no me interesa, hoy no me siento bien para salir contigo, porque se vale, ¿no? O sea, yo creo que tienen razón de cancelarte si quieren. ¿Qué onda, Ingrid, que nos está escuchando mientras hace la comida? ¡Qué bueno, invita! Es que sí, ya estamos cerquita de la hora gourmet. Rubén Moctezuma dice que qué tóxica. No, pues no es de tóxico. Es que son situaciones que de pronto sí te ponen como de ¡ay, qué rollo! Liz Jimena, gracias, gracias por saludarnos. Nos manda fotito de que está conectada a eso, ¿eh? A las pruebas se remite, dice. Manuel, ¿qué onda? Buenas tardes, Nat. Saludos, saludos, Manuel. Te vamos a poner retardo en este pase de lista, pero no importa. Qué bueno que estás aquí. Igual que Alejandro. Dice Alejandro que él simplemente diría descartada esta amistad. Por falta de responsabilidad y por falta de honestidad. Claro, porque esto es de responsabilidad afectiva y no está padre que pues no te digan las cosas directamente. Raúl, aunque estoy conduciendo, no dejo de pensar en expresar mi opinión y aclarar las cosas con la persona. Sé que duele, pero eso no significa que deba afectar nuestra amistad o cariño hacia alguien. ¡Wow! Raúl siempre tiene unas opiniones muy maduras, ¿eh? Raúl, qué bueno que eres nuestro amigo y nos llevas por el camino del bien. Pues sí, definitivamente es algo que se tiene que hablar. Todos sabemos que la base de cualquier relación o vínculo es la comunicación. Y si no te sabes comunicar, si no te atreves a comunicarte, si no tienes responsabilidad afectiva para comunicarte, entonces las cosas no se van a entender y no se van a resolver. Por eso es tan importante que en cualquier clase de relación siempre exista una buena comunicación, ¿eh? Ya sé rimar. Buenísimo esto. El punto es que ahí queda. O sea, ya se dieron cuenta que pues... si no quiere salir contigo esa persona, está en todo su derecho. Pero también tú tienes derecho a que te digan directamente las cosas. Dice Rubén, pues es que ya te dijeron las cosas directamente. Si no entiendes el mensaje de que no quieren salir contigo, pues, y que quieren estar con alguien más, pues entonces, ¿cómo te explico? Hay que aceptarlo y punto. Pues sí. Definitivamente la aceptación aquí tiene mucho que ver, licenciado López. Ingrid dice, lo que dijo Alejandro por dos, yo podría comprender cualquier motivo por el que quieran cancelar y no hay problema, pero aquí con mentiras definitivamente no. Porque si no, pelea. Esme dice, si fuera mi esposo quien le aplica, ahí sí me divorcio. No, a ver, o sea, es que espérate, o sea, si te fuiste muy al extremo. Sí, yo creo que ya sí es como que tu pareja ahí sí aplica. Sí, aplica más. 1:46, acabamos de disfrutar una canción de Bob Sinclair con Kiesa Y ahora viene una canción que pues trae un toque muy mexicano, porque resulta que este artista decidió en esta discografía ya empaparse de todo el tema mexicano. Y me gusta mucho, me entusiasma bastante, porque Bruno Mars definitivamente es excelente cantante, bailarín, talentosísimo y hasta con mariachi anda.

La Conagua informó el conjunto de obras hidráulicas para poder eliminar las inundaciones en la Ciudad de México y también en la zona oriente del Valle de México. 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
0: Son las dos.
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Me gusta muchísimo el tema que vamos a poner en la mesa el día de hoy, porque ya inició la hora gourmet de Radio Disney 93.1. Yo soy Natalia, voy a estar contigo hasta las 4 de la tarde y vamos a tener un 1-1. Las quesadillas, ya sabemos que van con queso. Ya, ese no va a ser el debate. Las quesadillas van mejor con tortilla de harina o con tortilla de maíz. ¡Ándale! ¡Cuéntame! ¡Mira! Justamente aquí, enfrente de mí, ya me dejaron claro con qué tortilla les gusta la quesadilla. ¿Y a ti? Cuéntame aquí en tu conexión. 669-4540-931 es el número para que la hora gourmet me digas, ¿cómo prefieres tus quesadillas? ¿Tortilla de harina o tortilla de maíz? ¡Ah! ¡Interesante! Es más, ¿será que tiene que ver con la personalidad? No creo, ¿verdad? Algunos dicen que eres lo que comes. Todo podría pasar aquí. 2:07. Esto se está pasando de volada. ¿Y qué crees? Que iniciamos la hora gourmet con una banda de rock que amamos muchísimo, que nos encanta su música y que además seguramente en muchos lados y en muchos contextos has escuchado esta canción. De música ligera en Radio Disney 93.1, una canción que seguro vas a cantar mientras piensas.

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0: 6:30. Vamos con la mejor información deportiva presentada por ESPN y SportsCenter.
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0: El Liverpool ha iniciado contactos para fichar a la joven promesa mexicana Gilberto Mora tras sus destacadas actuaciones en la Copa del Mundo. Los Reds están intensificando su interés en el centrocampista de 17 años, mientras que el Manchester United... La selección argentina remontó un partido durísimo ante Egipto, al que venció 3-2 sobre la hora en el Atlanta Stadium, y se metió en cuartos de final del Mundial 2026, donde enfrentará al ganador de Colombia y Suiza. La selección de Portugal tiene prisa por nombrar un sustituto para Roberto Martínez. Trabaja para cerrar la contratación de Jorge Jesús antes del domingo, según ha podido saber ESPN, tras la eliminación en los octavos de final del Mundial ante España. Martínez dejó el cargo oficialmente, lo que abrió de par en par la puerta a Jesús.
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0: ¿Te ha pasado que buscas que esa persona se presente y prácticamente te diga, vamos a regresar, estoy dispuesta, dispuesta a darlo todo? Pero de pronto, esa persona te lo dice cuando ya es completamente tarde, cuando tú ya hiciste un duelo, incluso dentro de la relación. Entonces ahí déjame decirte que ya valió. Ya no hay vuelta atrás. Oigan, estamos platicando aquí en la Hora Gourmet. A ver, ¿cómo prefieres tus quesadillas? ¿Con tortilla de harina o con tortilla de maíz? Aquí en el trabajo, aquí en la cabina de Radio Disney, en la estación de radio, ya se llegó a un consenso y quedó clarísimo que es con tortilla de harina, sí o sí. Que ni siquiera debería de ser tema, casi casi, pero también importa lo que tú digas a través de tu conexión. Así que cuéntame, Fernanda.
1: Hola, Natalia. Soy yo de nuevo. Oye, la tortilla de harina sabe mucho mejor, no, hombre. ¿Qué estás haciendo? ¿Te imaginas unos taquitos de carne asada con guacamole? O sea, en quesadilla de harina es lo máximo. Pero pues si estás en tu casa, una tortilla de maíz te viene bien. Pero fan de la tortilla de harina.
0: O sea, lo que nos dice ella es que si no queda de otra, pues la de maíz está bien. Pero realmente un taquito de asada con su guacamole y todo, que se respeta, tiene que ser con tortilla de harina. ¿Y qué tal esas tortillas de harina que además son así, tamaño, no sé, nivel Dios? O sea, que es una circunferencia de círculo más grande que tu propia mesa. Están deliciosísimas las tortillas de harina en Mazatlán. Específicamente en Mazatlán, quiero decirte que saben muy bien. Y también Armando dice, no hombre, no hay como las quesadillas de maíz. O sea que a él le gusta con maíz, qué interesante. Espérate, ¿por qué te va? Te vas a infartar, Armando no es el único. Diana Crespo también se hace presente en tu conexión. Gracias, Diana, por estar aquí, te queremos un montón. Y dice, mira Nat, las quesadillas son con maíz y punto. Ándale, a ver, ¿qué opinan de esto? ¿Quién va ganando? Esme dice, harina 100%, eso no se discute. Aunque mi esposo es team tortilla de maíz, pero bueno, pobrecito, él no sabe lo que dice. Muy bien, Esme, no te divorcies por eso. A ver, Manuel dice, para mi gusto las prefiero con tortilla de maíz, pero es gusto de cada quien. Igual saben también ricas con las de harina. Es más, ya hasta me dio hambre, sí. Oye, y luego nos podemos poner a discutir con qué tipo de queso, porque para mí saben diferente con el queso Gouda, con el queso manchego y el queso Oaxaca. Es totalmente otro mundo, es diferente para mí. A ver, entonces Marce nos dice, hola, buenas tardes, los tacos con tortilla de maíz y las quesadillas, obviamente, con tortilla de harina, ok. Raúl, que siempre dice cosas muy sabias, tortilla de harina, indiscutiblemente, y acompañado de guacamole. Yo no sabes lo fan que soy del guacamole, bueno, del aguacate, ya. Puedo jamás cansarme de comer aguacate. Ahorita lo estoy comiendo todos los días y me la estoy pasando súper bien con eso. A ver, Miguel, prefirieron con tortillas de maíz, pero prefiero con tortillas de maíz, pero hechas a mano. ¡Wow! ¿Sabes cosas? Cristian Rascón dice, de harina o de maíz, pero que estén recién hechas, cualquiera de las dos. Ay, creo que voy a empatar más contigo, Cristian. Se me hace que pienso más como tú. Sí, porque sí podría entrarle con tortilla de maíz. Me gusta muchísimo. Pero también me gusta muchísimo con tortilla de harina. Ojo, que sea aquí en Mazatlán. Porque hay otras tortillas de harina que no me encantan tanto. O sea, que sea norteña totalmente. Pero ahora que lo mencionas, si me dan una quesadilla con tortilla de maíz hecha a mano, ¡uf! ¡Le superentro! ¡Claro! ¡Qué rico! Entonces, ¿las tortillas cómo van? 2:44 y de pronto siento que tenemos un empate. Ay, a ver, vamos a checarlo aquí en cabina, ¿cómo vamos? Porque sí está difícil, ¿eh? Todavía puedes opinar. Cuéntame, 669-4540-931 es el WhatsApp de Radio Disney.

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0: Saludos para Alex Ochoa, que está conectadísimo con nosotros a través de Tu Conexión, igual que Cristian Rascón. Le mandamos un gran abrazo, qué buena onda. Luis, Sarat, Miguel, Armando. También por acá anda Diana Crespo, Fernanda, Rubén Moctezuma, Isaac González, Esme, Manuel, Marce, Raúl, Francisco, Ingrid, Alejandro, Alejandra, Liz Jimena, Arad, Ángel, Conchita, que es María Herrera, Paola, Miguel Osorio, Edgar. ¡Ay, y muchísimos más, Aarón Peña! No, bueno, no vamos a terminar. Muchísimos mensajes a través de Tu Conexión en la línea de Radio Disney 93.1, donde tú también te puedes poner en contacto al 669-4540-931. Yo soy Natalia. Me quedo contigo hasta las 4 de la tarde. Iniciamos con Karol G y Shakira, nuestras latinas favoritas, pero después llega también Camila Cabello. Y así vamos a tener a grandes mujeres cantando. Olivia Rodrigo, luego se van a juntar Mago de Oz, Los Caligaris, Paty Cantú, Los Fabulosos Cadillacs. Esto se va a poner buenísimo.
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Oigan, ¿qué tal? Que Juan José Cepeda dice que siente que ya viene el agua y que se está nublando muy feo. ¡Ay! ¿Ustedes qué piensan? Cuéntame en tu conexión. Saludos para Esme, saludos para Efraín Rebolledo. Y recuerda que si alguna vez, por alguna razón, no puedes escuchar la radio en el 93.1, lo que tienes que hacer es entrar a radiodisney.com.mx y darle clic donde dice Mazatlán, o a tu bocina inteligente le puedes decir ponme Radio Disney Mazatlán, y con eso no te pierdes nada, te quedas con nosotros y siempre estás conectado y con muy buena señal aquí en tu radio. Está buena la idea, ¿no? Un buen tip. Esme, Fred, los queremos un montón, igual que Isaac, que nos está escribiendo. Y mi pregunta aquí es, ya todos los que están aquí en tu conexión, los que nos están escuchando, los que se encuentran manejando, los que están en escuderías, en home office, oficina, hospitales, también sé que hay hospitales aquí que nos están oyendo en este momento, y todo el personal de salud que queremos y admiramos mucho, los de seguridad, los de gobierno, los particulares, todos. Absolutamente todos. 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Y no es que te lo diga yo, lo dice los fabulosos Cadillacs. Mal bicho.

ver, nosotros podemos suponer muchísimas cosas, porque Manuel ya mandó una foto y dice, a ver, ¿y la lluvia? ¿Dónde está esa lluvia de la que están hablando ahorita? Bueno, pues resulta que el climatológico ya avisó que ahorita tenemos una temperatura de 32 grados. La sensación térmica está en 39 grados. 39 grados es bastante, un poco menos de lo que hemos tenido de sensación térmica durante este tiempo, por lo menos durante estos últimos 7 días que estuvimos arriba de 42, 43, hasta 48 grados de sensación térmica llegamos. Pero, ¿qué crees? Que sí, tiraron el aviso de que es muy probable que por ahí de las 6 de la tarde llueva. ¿Tú qué crees? Tres de la tarde, 33 minutos.

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8: Hola, hola, te saluda Erika García. Como parte de las acciones preventivas para la próxima temporada vacacional de verano, el Centro de Atención y Protección al Turista impartió la plática Aliados del Turista al personal de recepción y operativo del Hotel Experience, con el propósito de fortalecer la atención y orientación que se brinda a los visitantes que llegan al puerto. Durante la capacitación, se dieron a conocer las funciones y beneficios de la aplicación Amamos Mazatlán, una herramienta diseñada para acercar información útil, servicios y canales de atención a turistas y ciudadanos. Para promover el cuidado del medio ambiente y fortalecer la participación ciudadana, el gobierno de Mazatlán llevó a cabo una jornada de limpieza y reforestación en la comunidad de Potrero de Carrasco, con la participación de un grupo de mujeres de la localidad y personal de la Dirección de Evaluación y Enlace Rural. Durante la actividad se realizaron labores de limpieza en espacios de uso común, contribuyendo a mantener una comunidad más ordenada y con mejores condiciones para sus habitantes. Actividades de yoga, danza y acondicionamiento físico marcaron el inicio del curso de verano infantil 2026, realizado en el Centro Municipal de las Artes y coordinado por la planta de docentes de ballet clásico en coordinación con la Sociedad de Padres de Familia de Ballet. En la primera edición serán 15 niños y 15 niñas de entre 8 y 13 años, quienes durante las mañanas vivirán de manera divertida un verano diferente, con actividades ideales para su edad que ayudarán al fortalecimiento físico, el autocontrol, la flexibilidad, potencializarán su creatividad y confianza en un ambiente seguro.
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todos, absolutamente todos conocemos esa canción y la cantamos, pero esta vez la cantamos con Morat. 3:46. ¿Y qué crees? Que la Conagua informó el conjunto de obras hidráulicas para poder eliminar las inundaciones en la Ciudad de México y también en la zona oriente del Valle de México. Ya se registra un avance del 90% y estará operando 15 días. 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

Con los enanitos verdes, toca despedir esta tarde. De verdad, me la pasé increíble. Muchísimas gracias por dejarme acompañarte. El team de la tarde lo volvió a hacer, se volvió a reunir y lo logramos juntos. Así es como cerramos este martes. Pero este martes en el que yo me despido, pero tú te quedas todavía con muy buena música. De hecho, te voy a dejar con Panda para que veas qué nivel de música traemos hoy en Radio Disney 93.1. Yo me llamo Natalia, no me olvides y sobre todo recuerda que te quiero un montón. Que siga la tarde de una forma excelente, como te la mereces.

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10: Son las 4.
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Apps como Amazon o Mercado Libre han hecho posible comprar casi cualquier cosa desde el celular. Esto ahorra tiempo y ofrece muchas opciones, aunque también es importante comprar de forma responsable y evitar gastos impulsivos.

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0: Plataformas como Netflix o YouTube han transformado el entretenimiento. 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El contenido está al alcance de un clic, cambiando por completo la forma de consumir medios.
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